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1: La infidelidad provoca en las personas afectadas un derrumbe de la confianza y la credibilidad. Donde antes existía seguridad, se produce la duda y el temor. El fundamento donde se afirmaba la intimidad desaparece súbitamente y la persona se siente perdida. La experiencia de una infidelidad es una de las pruebas más difíciles por las que se puede transitar. La víctima hace cientos de preguntas sobre causas y motivaciones, procurando entender el caos en que se encuentra. Al reflexionar sobre todos los efectos del dolor que pueda producir en nuestro cónyuge, en los hijos y en toda la familia, debemos estar conscientes de que no vale la pena exponer a los que amamos a tanta aflicción solo por un momento de placer. Su familia es su mayor tesoro. Le habla Sixto Porras de Enfoque a la Familia.
2: Visite enfoquealafamilia.com.
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2: Proverbios 31:10 nos dice: mujer ejemplar, ¿dónde se hallará? Es más valiosa que las piedras preciosas.
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1: Hola, soy Johnny Erickson Tada. Cristo resucitado dice en Apocalipsis capítulo 3, versículo 21. Al que salga vencedor le daré el derecho de sentarse conmigo en mi trono. ¿Qué pasa por tu mente cuando escuchas esas palabras? ¿Cómo te hace sentir eso? ¿Sorprendido? ¿Asombrado? Mira, si perseveramos hasta el final, llegará el día en que Dios mismo se levantará de su trono y dirá: ven acá, aquí está tu asiento, siéntate a mi lado y ayúdame a gobernar el universo. Dios mío, si eso no te deja sin aliento, revisa tu termómetro espiritual. Apocalipsis 3:21 debería dejarnos impactados de alegría y asombro por la misericordia y la bondad de Dios. Pero la verdad es que somos todos un poco lisiados emocionales cuando se trata de realmente entender la increíble gracia de Dios. Así que hasta que llegue ese glorioso día, agradécele con todo lo que puedas. Y recuerda que un día dejarás de ser un lisiado emocional y tendrás un trono que te está esperando.
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1: Hola, soy Eunice de La Z. El amor de una madre es uno de los regalos más tiernos de Dios. Un amor dedicado, sacrificado, entregado y a veces silencioso. Pero cuando nos enojamos, es fácil de herir a aquellos que amamos. O simplemente callamos. Sin embargo, esos momentos dejan huellas profundas. Dios nos llama a honrar a nuestros padres, no solo con nuestras acciones, sino también con nuestras palabras y con nuestra actitud. Nos enseña que nuestras palabras deben ser siempre para ayudar y animar a los demás. Elegir paciencia, bondad y respeto, incluso cuando estamos molestos, refleja un corazón moldeado por Dios. El tiempo es un tesoro y cada momento con tu madre es una oportunidad para amar de verdad como ella lo merece. Así que habla con dulzura, perdona con prontitud y valora tu tiempo con ella mientras puedas.
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1: Algunos de nosotros quizás nos hayamos desanimado al descubrir una cana en nuestro cabello o ver una arruga en el espejo. Tristemente, la sociedad occidental ha exaltado de una forma desmedida la apariencia juvenil y ha menospreciado la de los años grandes. Un mito que nos ha hecho mucho daño es creer que la felicidad está en la eterna juventud. Si nos resistimos al proceso natural de crecer, madurar y envejecer, no disfrutaremos de la vida. Envejecer produce bienestar y plenitud porque las experiencias vividas ayudan a valorar lo importante en la vida. En lugar de resistir el proceso de madurez, ame y acepte la edad que tiene y vívala sin preocupación ni reproche. Le habla Sixto Porras de Enfoque a la Familia.
2: Visite enfoquealafamilia.com.
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2: Deuteronomio 28:4 nos dice: Dios bendecirá a sus hijos y a sus cosechas y ganados.
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3: Hola, soy Johnny Erickson Tada. ¿Quién no ama la historia de Josué? Él era la mano derecha de Moisés, uno de los 12 espías que regresó con ese buen reporte después de explorar la tierra prometida. Pero no pienses que Josué nunca tuvo temor o que siempre fue valiente, porque en Josué capítulo 1 versículo 9 Dios le dice: no tengas miedo ni te desanimes, porque el Señor tu Dios estará contigo donde quiera que vayas. De este versículo podemos deducir que Josué no siempre fue valiente. Dios, que lo conocía por completo, sabía que Josué, ese hombre cuya valentía nunca solemos cuestionar, también podía sentir temor y desánimo. Después de todo, era humano como lo eres tú. Si hoy estás luchando con miedos y desánimo, tienes un Josué como compañero de camino. Y por eso hoy Dios te dice, igual que le dijo a Josué, que sigas adelante, fortalecido en el Señor y en su valentía.
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1: Hola, soy Eunice de La Z. Tu mente es un arma poderosa que tiende a recordar lo doloroso y negativo. Por eso, es importante que la entrenes a ver lo bueno en todo. Recuérdale de tu fuerza, tu valor, tu pasión, tu resistencia. Cuando llenas tu mente de pensamientos positivos, tu vida cambia. Tú eliges. Aférrate diariamente a las promesas de Dios. Él va delante de ti. Él te conoce y llama por tu nombre. Todo lo puedes en Cristo que te fortalece. Nada de lo que sufres hoy puede compararse con el gran precio que pagó Jesús en la cruz para salvarte. Eres hijo de Dios. Ningún arma que te ataque física o emocionalmente triunfará. Ese mismo poder que levantó a Jesús de entre los muertos vive en ti. Así que recuerda, tu mente cree en todo lo que le dices. Háblale de tu fe en Dios y aférrate a sus promesas.
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1: Algunos de nosotros quizás nos hayamos desanimado al descubrir una cana en nuestro cabello o ver una arruga en el espejo. Tristemente, la sociedad occidental ha exaltado de una forma desmedida la apariencia juvenil y ha menospreciado la de los años grandes. Un mito que nos ha hecho mucho daño es creer que la felicidad está en la eterna juventud. Si nos resistimos al proceso natural de crecer, madurar y envejecer, no disfrutaremos de la vida. Envejecer produce bienestar y plenitud porque las experiencias vividas ayudan a valorar lo importante en la vida. En lugar de resistir el proceso de madurez, ame y acepte la edad que tiene y vívala sin preocupación ni reproche. Le habla Sixto Porras de Enfoque a la Familia.
2: Visite enfoquealafamilia.com.
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2: Deuteronomio 28:4 nos dice: Dios bendecirá a sus hijos y a sus cosechas y ganados.
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Muy buenos días y feliz el lunes. Comenzamos una nueva semanita aquí en tu estación La Cera, tus mañanas con Daniela, dándole gracias al Señor por otro día más que Él nos regala en victoria. Aquí comenzamos juntos.

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Bueno, espero que hayas pasado un lindo y bendecido fin de semana, especialmente celebrando a mamá. Que hayas podido compartir un tiempo de calidad, un tiempo intencional con tus seres queridos. Ahora comenzamos una nueva semanita aquí en La Zeta.

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0: Escuchaste a Marcela Gándara, una hermosa alabanza dedicada a todas esas mujeres guerreras valientes del Señor, las cuales pudimos celebrar el Día de las Madres ayer. Muchísimas bendiciones. ¡Feliz lunes! Comenzamos una nueva semanita aquí en Tus Mañanas con Daniela, en tu estación La Z. Y bueno, compartiendo contigo el pensamiento positivo del día de hoy, vamos a estar leyendo el libro de Deuteronomio, capítulo 28. Versículo 4. Dice, Dios bendecirá a sus hijos y a sus cosechas y granados. Qué lindo poder saber de que el Señor nos bendice, nos da esas bendiciones en abundancia, nos guarda, nos cuida y siempre está allí para darnos lo mejor.
1: Hola, soy Johnny Erickson Tada. ¿Quién no ama la historia de Josué? Él era la mano derecha de Moisés, uno de los 12 espías que regresó con ese buen reporte después de explorar la tierra prometida. Pero no pienses que Josué nunca tuvo temor o que siempre fue valiente. Porque en Josué capítulo 1, versículo 9, Dios le dice, «No tengas miedo ni te desanimes, porque el Señor tu Dios estará contigo donde quiera que vayas». De este versículo podemos deducir que Josué no siempre fue valiente. Dios, que lo conocía por completo, sabía que Josué, ese hombre cuya valentía nunca solemos cuestionar, también podía sentir temor y desánimo. Después de todo, era humano como lo eres tú. Si hoy estás luchando con miedos y desánimo, tienes un Josué como compañero de camino. Y por eso, hoy Dios te dice, igual que le dijo a Josué, que sigas adelante, fortalecido en el Señor y en su valentía.
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Bueno, y de Hilson en español pasamos al grupo Twice, recordándonos que ese gozo que hay dentro de nosotros, el mundo no nos las dio, sino fue nuestro Salvador.

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Bueno, muchísimas gracias por dejarme acompañarte en esta hermosa mañanita. Hoy lunes 11 de mayo, comenzando una nueva semanita aquí juntos en Tus Mañanas con Daniela. Cuando música que llena tu vida en la Z.

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Bueno, y mirando el reloj, son pasadas las 7 de la mañana, ya que llegamos al lunes 11 de mayo. Estamos a ley de nada para terminar esta temporada escolar. Y sé que nuestros niños están ansiosos por terminar, pero ya mismito, tener paciencia. Te acompañamos en la Z.

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0: Escuchaste a Josué del CIR aquí en tu estación La Z, 104.7 Kissimmee y 102.5 en Orlando. Muy buenos días, feliz el lunes, comienzo de semana. Mi nombre es Daniel y bueno, si estás listo para orar, ¿qué tal si oramos ahora para que el Señor sea nuestra roca firme durante esta semanita y nos ayude, ¿verdad que sí? Así que oramos aquí en La Z. Padre, gracias te damos por esta hermosa mañana, gracias por tu amor y tu misericordia, gracias por habernos dado la oportunidad de celebrar a mamá en el día de ayer, de poder descansar, de poder disfrutar del fin de semana. Gracias te damos porque estamos comenzando una nueva semanita, Señor, llena de muchas expectativas, Señor, altas y bajas, Señor, que ya tú sabes que vamos a enfrentar, pero nosotros sabiendo que ponemos nuestra confianza en ti para que tú seas el que nos guíe, nos ayude, Señor, y nos abras caminos, nos abras puertas, nos ayudes a tomar esas decisiones importantes. Señor, que todo lo que hagamos en el día de hoy y esta semanita sea para glorificarte y honrarte a ti. Guarda nuestros pensamientos, nuestras palabras, Señor, en cómo nosotros nos comportamos. Queremos agradarte y ser ejemplos tuyos. Cuídanos y guárdanos en el nombre de Jesús. Amén.
1: Hola, soy Eunice de la Z. Tu mente es un arma poderosa que tiende a recordar lo doloroso y negativo. Por eso, es importante que la entrenes a ver lo bueno en todo. Recuérdale de tu fuerza, tu valor, tu pasión, tu resistencia. Cuando llenas tu mente de pensamientos positivos, tu vida cambia. Tú eliges. Aférrate diariamente a las promesas de Dios. Él va delante de ti. Él te conoce y llama por tu nombre. Todo lo puedes en Cristo que te fortalece. Nada de lo que sufres hoy puede compararse con el gran precio que pagó Jesús en la cruz para salvarte. Eres hijo de Dios. Ningún arma que te ataque física o emocionalmente triunfará. Ese mismo poder que levantó a Jesús de entre los muertos vive en ti. Así que recuerda, tu mente cree en todo lo que le dices. Háblale de tu fe en Dios y aférrate a sus promesas.
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Bueno, y algo lindo que mis hijos me hicieron como hacer es escribir esas bendiciones que el Señor me ha dado desde el comienzo de año hasta ahora. Y déjame decirte, tomó muchísimo, muchísimo papel para poder escribir todo lo que el Señor ha hecho en estos 5 meses.

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Y si vas de camino a la escuela, al trabajo o a hacer las diligencias de esta semanita, que tengas un bendecido lunes. Aquí te acompañamos en La Zeta.

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Bueno, y hemos llegado a lunes 11 de mayo, contentos de poder celebrar a los cumpleañeros del día de hoy, un día muy especial, y por eso comenzamos dándole las felicitaciones a Tegan, que está celebrando sus double digits en el día de hoy con 10 añitos. Muchísimas bendiciones para Gabriel, celebrando 19 añitos. Oramos que el Señor continúe guiando tu vida, bendiciendo en todo lo que hagas. Tatiana, felicidades, celebrando 36. Y tenemos a Ángel, cumpliendo sus 63 añitos. Que el Señor los guarde, los bendiga y que puedan celebrar al máximo durante este hermoso día. Gracias por dejarnos ser parte de tu día especial en la seda.

0: Farro. Con el Díaz. Es que, aún sin merecerlo, con tanta maldad en nuestros corazones, Jesús dio su vida por nosotros. Amén.
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0: Escuchaste a la Vizcaroteta aquí en la Z 104.7 Kissimmee, 102.5 en Orlando. Mi nombre es Daniela, acompañándote en esta hermosa mañanita. Y bueno, recordándote que a veces necesitamos como que una frase que nos motive a seguir hacia adelante, especialmente ya que estamos a ley de nada para que nuestros niños terminen las escuelas. Y bueno, los ánimos pueden estar sumamente bajos y por eso quiero compartir contigo esta frase de motivación. Dice: todos los días de mi vida son perfectos porque empiezan y acaban amándonos. Qué lindo poder aferrarnos a ese amor perfecto del Señor. Comenzamos nuestra mañana, comenzamos con los pies firmes en la tierra, con un plan. Y aunque a veces no nos vaya bien, el Señor nos ama, nos guía y bueno, nos ayuda a seguir hacia adelante. Así que en el día de hoy no dejes que nada ni nadie te distraiga. Sigue hacia adelante, que el Señor tiene grandes planes contigo.
1: Algunos de nosotros quizás nos hayamos desanimado al descubrir una cana en nuestro cabello o ver una arruga en el espejo. Tristemente, la sociedad occidental ha exaltado de una forma desmedida la apariencia juvenil y ha menospreciado la de los años grandes. Un mito que nos ha hecho mucho daño es creer que la felicidad está en la eterna juventud. Si nos resistimos al proceso natural de crecer, madurar y envejecer, no disfrutaremos de la vida. Envejecer produce bienestar y plenitud porque las experiencias vividas ayudan a valorar lo importante en la vida. En lugar de resistir el proceso de madurez, ame y acepte la edad que tiene y vívala sin preocupación ni reproche. Le habla Sixto Porras de Enfoque a la Familia.
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Bueno, y sabes que no estás solo en la oración. Puedes contar con tu familia de la Z. Queremos orar contigo y nos puedes escribir tu petición de oración visitando nuestra página de internet en la Z.radio. Queremos unirnos a tu oración.

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Bueno, y a todos los enfermeros, muchísimas gracias. Celebramos esta semanita hasta el día de mañana, dándoles gracias por todo lo que hacen día tras día.

0: Jackie Velázquez, la escuchaste aquí en tu estación La Z, 104.7 Kissimmee, 102.5 en Orlando. Feliz lunes, comenzando una nueva semanita aquí en La Z. Y bueno, la semana pasada pudimos celebrar a todos los maestros en su día. Y de verdad que al recibir un correo electrónico de uno de los maestros de mis hijos, de verdad que hace la diferencia cuando uno hace las cosas de corazón, cuando uno les manda esas noticas a los maestros, dejándoles saber lo mucho que nosotros lo apreciamos. Me escribió que de verdad está agradecido por esas palabras de aliento que recibió de mi hijo y de parte mía, y que de verdad eso era todo lo que necesitaba para seguir hacia adelante, porque a veces tienen altas y bajas temporadas en las cuales todo le va bien, y a veces temporadas difíciles. Nuestros maestros se cansan, nuestros maestros están al punto de ya terminar otro añito escolar. Así que de verdad que una palabra de aliento de corazón sí hace la diferencia.
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2: Deuteronomio 28:4 nos dice: Dios bendecirá a sus hijos y a sus cosechas y ganados.
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Qué lindo poder ser más como Jesús. ¿Y cómo podemos ser su ejemplo aquí en la tierra? Bueno, simplemente acercándonos a Él, orando y conociéndolo más. Aquí te dejo con Linaje Escogido, hoy lunes en la Z.

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0: Escuchaste a Músico aquí en tu estación La Z 104.7 Kissimmee 102.5 en Orlando. Feliz lunes, comenzamos una nueva semanita, contentos, alegres y bueno, yo dejándote saber de que te estamos celebrando a los cumpleañeros de este mes de mayo, dándote a ti la oportunidad de ganarte un paquete familiar de 4 entradas. 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
1: Hola, soy Johnny Erickson Tada. ¿Quién no ama la historia de Josué? Él era la mano derecha de Moisés, uno de los 12 espías que regresó con ese buen reporte después de explorar la tierra prometida. Pero no pienses que Josué nunca tuvo temor o que siempre fue valiente. Porque en Josué capítulo 1 versículo 9 Dios le dice, no tengas miedo ni te desanimes, porque el Señor tu Dios estará contigo donde quiera que vayas.

De este versículo podemos deducir que Josué no siempre fue valiente. Dios, que lo conocía por completo, sabía que Josué, ese hombre cuya valentía nunca solemos cuestionar, también podía sentir temor y desánimo. Después de todo, era humano como lo eres tú. Si hoy estás luchando con miedos y desánimo, tienes un Josué como compañero de camino. Y por eso hoy Dios te dice, igual que le dijo a Josué, que sigas adelante, fortalecido en el Señor y en su valentía.

Y a veces nosotros decimos cosas, pero cuando realmente las tenemos que hacer es como que, Señor, ¿en serio? Es difícil. Pero hoy lunes te digo que con Dios no hay nada imposible.

cuando te llega una noticia inesperada, una buena noticia, la tienes que celebrar. Bueno, estos jóvenes que están tomando sus exámenes finales, oro, para que salgan bien.

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0: aquí para deleitarnos con esta hermosa canción titulada Amén. Te dejo con Gilberto Daz, Alex Zurdo y Nacho, hoy lunes en La Zeta.
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Bueno, y a veces el peso de querer controlarlo todo se vuelve insoportable. Así que esta hermosa mañana suelta esa carga y confía en que aunque tú no veas el camino claro, Dios sí lo ve. Estás en sus manos y ese es el lugar más seguro del mundo. Permite descansar en su promesa de que Él te cuida cada uno de tus pasos aquí en la Z.

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En este lunes nos tomamos unos minutitos para darle gracias a Dios por su bondad, por su amor infinito hacia cada uno de nosotros. Aquí te dejo con los adoradores de Essential Worship y Blanca aquí en la Z.

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Señor, gracias te damos por estos alimentos que tú nos provees día tras día, Señor. Gracias. Gracias porque tú siempre llegas a tiempo, porque tú siempre nos das todo lo que necesitamos en esta hermosa mañana, Señor. En esta tarde donde ya estamos almorzando, Señor, provee todo aquel que no tenga de comer, Señor. Y utilízanos de instrumento para ser de bendición. En el nombre de Jesús. Amén. Muy buen provecho.

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0: Danilo Montero aquí en la Z104.7 Kissimmee 102.5 en Orlando. Feliz hora de almuerzo, muy buen provecho. 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Bueno, déjanos saber, queremos saber todo esto para ponerlo en nuestro calendario comunitario en la Z.radio, la letra Z.radio. Déjanos saber dándole clic al enlace titulado eventos, es completamente gratis. Compartes toda la información con nosotros para nosotros poder añadirlos a nuestro calendario de eventos para que la comunidad lo pueda auspiciar. Así que visita laZ.radio para que puedas compartir esos eventos especiales, esos servicios y todo lo que se va a estar llevando a cabo en tu iglesia para este verano en laZ.radio.
1: Algunos de nosotros quizás nos hayamos desanimado al descubrir una cana en nuestro cabello o ver una arruga en el espejo. Tristemente, la sociedad occidental ha exaltado de una forma desmedida la apariencia juvenil y ha menospreciado la de los años grandes. Un mito que nos ha hecho mucho daño es creer que la felicidad está en la eterna juventud. Si nos resistimos al proceso natural de crecer, madurar y envejecer, no disfrutaremos de la vida. Envejecer produce bienestar y plenitud porque las experiencias vividas ayudan a valorar lo importante en la vida. En lugar de resistir el proceso de madurez, ame y acepte la edad que tiene y vívala sin preocupación ni reproche. Le habla Sixto Porras de Enfoque a la Familia.
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Bueno, y a los seniors, muchísimas felicidades. Ya están a ley de nada para poder caminar y recibir su diploma. Están a ley de nada para terminar las clases al igual. Y bueno, nosotros aquí en La Z los recordamos, oramos por ustedes, especialmente por esta nueva etapa que ya mismo comienza. Gracias por dejarnos ser parte de esta jornada aquí en La Z.

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0: Pascualo Zamorano, digo sí y lo escuchaste en la Z. Bueno, ¿y cómo pasaron ese fin de semana? Cuéntenme. Bendiciones para todos, bendiciones para ti, para toda la familia. En el nombre de Jesús, eso no puede faltar. Mira qué fotos lindas de unas vacaciones a Puerto Rico en el 2023. ¡Wow! Eso es Piñones, la playa Sedosita. ¡Qué hermosa! Bueno, buenas tardes, feliz tarde del lunes. Bendiciones para ti, para toda la familia, en el nombre de Jesús. Para mí es un honor el poder, el que tú me permitas ser parte de tu tarde, ser parte de un pedacito de tu día y poder servirle a Papá Dios y también servirte a ti. Si eres mamá, espero que la hayas pasado súper bien en el día de ayer. Y bueno, pues muchas bendiciones con demasiadas cosas para ti, lindas y preciosas, y para todos los tuyos. Yo regreso con más música y vengo con el versículo para el día de hoy. Y mucho más aquí en La Z. Feliz lunes.
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2: Deuteronomio 28:4 nos dice: Dios bendecirá a sus hijos y a sus cosechas y ganados.
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Muy buenas tardes, Florida Central, lunes con bastantes nubes en los cielos, temperaturas alrededor de los 90 grados, hay 50% de probabilidad de lluvias esta noche, 20% el chance de lluvias, las temperaturas descendiendo a los 70 grados aproximadamente y los cielos parcialmente nublados.

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El nombre de Jesús, qué hermosa canción. Elevation en español, 104.7, 102.5, Lourdes de Jesús contigo, amor. Aquí en la Z edición, lunes en la tarde. Y ahora tocándote a Generación 12,

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0: Reborn Music, The Reborn Team. Che, porque este oso no existe nada ni nadie que nos pueda robar. Por eso, estamos de fiesta.
1: Y seguimos de fiesta porque sabemos que Cristo viene otra vez. Así lo cantan Alex Zurdo,

Y Dios está en control de tu vida. Él sabe lo que tú necesitas, más de lo que tú te imaginas. Y no hay nada que Él no pueda mover, ni montañas. Él las hizo. No hay problema tan grande que Él no pueda resolver. Él nunca ha perdido una batalla, nunca lo olvides. Y no hay tristeza tan profunda que no pueda aliviar. Dios está en control de todo, de toda tu vida. Y Él tiene un plan para ti y para los tuyos.

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0: ¿Y sabías que para desarrollar convicciones fuertes hay que conocer la Biblia? Vamos a obtener un corazón dispuesto para Dios cuando desarrollemos convicciones, y desarrollamos convicciones cuando conocemos la palabra de Dios. Y el versículo de hoy, lunes, queda en Deuteronomio 5:29 y dice: oh, si siempre tuvieran un corazón así, si estuvieran dispuestos a temerme y a obedecer todos mis mandatos, entonces siempre les iría bien a ellos y a sus descendientes. Wow. O sea que, según lo que estoy leyendo, si solamente tuviéramos esa disposición de temerle a Dios y obedecerlo en todo, siempre nos iría bien a nosotros y a nuestros descendientes. Ahí hay una clave poderosa: desarrollar convicciones, saber obedecer a Dios, temerle. No es tenerle miedo, sino tenerle respeto, obediencia, saber que estamos frente a un Dios que es santo, tres veces santo. ¡Wow! Guárdala, esa palabra está poderosa. Deuteronomio 5:29. Ahí tienes una clave para que te vaya bien en la vida, de qué debes de hacer. Importante, guárdala.
1: Hola, soy Johnny Erickson Tada. ¿Quién no ama la historia de Josué? Él era la mano derecha de Moisés, uno de los 12 espías que regresó con ese buen reporte después de explorar la tierra prometida. Pero no pienses que Josué nunca tuvo temor o que siempre fue valiente. Porque en Josué capítulo 1, versículo 9, Dios le dice: no tengas miedo ni te desanimes, porque el Señor tu Dios estará contigo donde quiera que vayas. De este versículo podemos deducir que Josué no siempre fue valiente. Dios, que lo conocía por completo, sabía que Josué, ese hombre cuya valentía nunca solemos cuestionar, también podía sentir temor y desánimo. Después de todo, era humano como lo eres tú. Si hoy estás luchando con miedos y desánimo, tienes un Josué como compañero de camino. Y por eso hoy Dios te dice, igual que le dijo a Josué, que sigas adelante, fortalecido en el Señor y en su valentía.
0: Bueno, y hoy lunes tenemos cielos bastante nublados, 50% de probabilidad de lluvias, con 90 grados las temperaturas máximas para hoy. Esta noche 20% de probabilidad de lluvias, temperaturas en los 70 grados aproximadamente, con cielos parcialmente nublados.

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supongamos que tienes que comenzar de cero totalmente, ¿qué tú crees que sería más sabio? ¿Comenzar de la mano de Dios

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Lunes 11 de mayo y vamos a celebrar los 10 añitos que hoy está celebrando Tegan. Gabriel está celebrando 19 años y me está escuchando. Gabriel, te veo desde aquí. Mira, miraste para la derecha ahora mismo. Ajá, guiñaste un ojo. Tatiana está celebrando 36 años y Angel 63 años. Felicidades para cada uno de ustedes. Reciban de parte de Dios todas las bendiciones que Él preparó para cada uno y que también las reciban sus seres queridos. En el nombre de Jesús. Y de mi parte, para cada uno de ustedes, muchas felicidades.

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Aquí están Getaway Worship en español, Josh Morales y Miel San Marcos, en una canción preciosa. Disfrútala. 104.7 Kissimmee Orlando, 102.5 se llama Resucitó, y la oyes aquí en la Z.

Tienes como tú, Marco Barrientos, en la Z. Bueno, y casi todos hemos experimentado un momento en que una conversación política se torna tensa repentinamente durante una cena, en un chat grupal, entre amigos cercanos. Pues déjame contarte que hay un estudio reciente que dice que alrededor del 37% de los estadounidenses afirma haber perdido una relación a diferencias debido a diferencias políticas, siendo las amistades las más afectadas. Los investigadores descubrieron que estas rupturas políticas se han vuelto más comunes desde el 2016. Incluso familias se han dejado de hablar por esta situación política. Bendito sea Dios. Podemos estar en desacuerdo, pero señores, no podemos estar tratando de ganar discusiones o tener reacciones de inmediato cuando uno ve cosas que son injustas y no van contigo. Hay que establecer límites en temas controvertidos y recordar los valores compartidos más allá de lo que es la política, para, por favor, mantenernos en paz.

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1: Hola, soy Eunice de la Z. Tu mente es un arma poderosa que tiende a recordar lo doloroso y negativo. Por eso, es importante que la entrenes a ver lo bueno en todo. Recuérdale de tu fuerza, tu valor, tu pasión, tu resistencia. Cuando llenas tu mente de pensamientos positivos, tu vida cambia. Tú eliges. Aférrate diariamente a las promesas de Dios. Él va delante de ti. Él te conoce y llama por tu nombre. Todo lo puedes en Cristo que te fortalece. Nada de lo que sufres hoy puede compararse con el gran precio que pagó Jesús en la cruz para salvarte. Eres hijo de Dios. Ninguna arma que te ataque física o emocionalmente triunfará. Ese mismo poder que levantó a Jesús de entre los muertos vive en ti. Así que recuerda, tu mente cree en todo lo que le dices. Háblale de tu fe en Dios y aférrate a sus promesas.
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4: Lunes en la tarde con cielos bastante nublados, 90 grados las temperaturas máximas para hoy, 50% el chance de lluvias. Esta noche cielos parcialmente nublados, 70 grados las temperaturas mínimas y 20% el chance de lluvias.

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Lucía Parker, La Sangre de Jesús. Y llegan Julia Victorio y Melody Adorno en un featuring y nos cantan Sonido del Cielo aquí en La Z.

Más música, lunes en la tarde llega Christine Di Clario y nos canta aquí en la Z, ¿dónde está el Espíritu de Dios?

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1: Ellos eran Elevation Worship León y ahora llegan Redimido y Barak y nos cantan La Casa de Jehová. ¿Cómo será vivir en la casa de Jehová toda una eternidad? ¿Qué momentos? ¿Qué momentos viviremos?

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Más música en la Z, lunes en la tarde. Mi nombre es Lourdes de Jesús y ahora tocándote a Cris y Músico, y nos cantan Más que ayer.

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0: Lily Goodman al final, y bueno, no puedo entrar a los detalles porque no quiero darle play a la noticia como tal. Simplemente lo que me interesa compartir con ustedes es el título. qué bueno que hay niñas que saben defenderse. Pues aparentemente esta niña relata cómo sobrevivió al ataque de un caimán. Y vuelvo y digo, no he entrado a la noticia como tal, simplemente porque es un video. Y entonces le preguntan y pues lo que ella contestó fue: yo le metí un puño, o sea, yo sobreviví al ataque de un caimán, yo le metí un puño. Y estamos hablando de una niña de cuántos años de edad, le enjorquetó uno bien, bien enjorquetado ahí, pa, en la nariz. Y oye, brava esta niña, bravísima, y qué bueno que está viva para contarlo.
1: Algunos de nosotros quizás nos hayamos desanimado al descubrir una cana en nuestro cabello o ver una arruga en el espejo. Tristemente, la sociedad occidental ha exaltado de una forma desmedida la apariencia juvenil y ha menospreciado la de los años grandes. Un mito que nos ha hecho mucho daño es creer que la felicidad está en la eterna juventud. Si nos resistimos al proceso natural de crecer, madurar y envejecer, no disfrutaremos de la vida. Envejecer produce bienestar y plenitud porque las experiencias vividas ayudan a valorar lo importante en la vida. En lugar de resistir el proceso de madurez, ame y acepte la edad que tiene y vívala sin preocupación ni reproche. Le habla Sixto Porras de Enfoque a la Familia.
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0: Bueno, y el tiempo hoy, lunes, tenemos los cielos bastante nublados con temperaturas alrededor de los 90 grados, 50% el chance de lluvias. Esta noche, cielos parcialmente nublados, temperaturas en los 70 grados las mínimas y 20% la probabilidad de lluvias.

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Bueno, y viene sí la película de Katherine Coleman, una evangelista del siglo XX, conocida por su ministerio de sanidad y milagros. Yo he seguido su vida y de verdad que ha sido una vida de altas y bajas, pero enamorada del Espíritu Santo de una forma increíble. Por eso me encanta su vida y leo sobre ella. Más música, aquí está Saraí Rivera, La Zeta.

0: Desde el día que te vi, wow, cuando tú le permites al Espíritu Santo hacer su obra, las maravillas que Él tiene para cada ser humano que cree en lo que Él hace son brutales. Y estaba leyendo sobre la película que van a hacer sobre Katherine Kuhlman, una de las evangelistas más influyentes del siglo pasado. Y estaba leyendo que ellos, para escoger el character, la persona que va a ser de Katherine Kuhlman, ellos le pidieron al Espíritu Santo que les indicara quién podía encarnar a Katherine Kuhlman, una mujer que en realidad estaba enamorada del Espíritu Santo y que necesitaban una actriz con esas cualidades, alguien que pudiera comprender al Espíritu Santo y canalizar auténticamente su unción. Y buscaron el rostro de Dios antes de comenzar a perseguir estrellas. No tengo la información de quién va a ser la personificación de Katherine Kuhlman, pero wow, yo tengo uno de sus libros en mi Kindle y me dan deseos de sacarlo y leerlo. De verdad, a mí la vida de esta mujer me fascina, me encanta lo enamorada que estaba del maravilloso Espíritu Santo de Dios.
1: Este es el pensamiento positivo de hoy en la Z, para que lo guardes en tu corazón.
2: Deuteronomio 28:4 nos dice: Dios bendecirá a sus hijos y a sus cosechas y ganados.
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0: Bueno, y la tarde continúa con 50% de probabilidad de lluvias, bastante nublados los cielos. Las temperaturas alrededor de los 90 grados. Esta noche cielos parcialmente nublados. Temperaturas en los 70 grados aproximadamente y 20% el chance de lluvias.

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0: adoramos. 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
1: La niña de tus ojos, Daniel Calvetti, en La Z, viejita pero sabrosa. Cuando Papá Dios dice que tú y yo somos la niña de sus ojos, la niña, Él nos hizo, nos creó. Él pudo habernos creado como creó el universo entero con su confesión, con su boca. Sea la luz y fue la luz. Júntense en las estrellas y se juntaron. Apártense en las aguas y se apartaron. Pero cuando dijo, creamos al hombre a nuestra imagen y semejanza, Él mismo bajó. Y con sus hermosas manos nos esculpió. Él dijo, hagamos al hombre a nuestra imagen y semejanza. Así que tú no vienes de un mono. No, la ciencia en eso, yo creo que, wow, de verdad que eso fue un chiste que te hicieron en April 1st. Sí, donde cogen a la gente de lo que no es. Porque tu padre no es un mono. Tu descendencia viene de Jesucristo. Tú eres hijo de Dios. Y te pareces a Dios. Eres el único ser que te pareces a Dios. ¡Qué salvador nos gastamos!
2: Hola, soy Johnny Erickson Tada. ¿Quién no ama la historia de Josué? Él era la mano derecha de Moisés, uno de los 12 espías que regresó con ese buen reporte después de explorar la tierra prometida. Pero no pienses que Josué nunca tuvo temor o que siempre fue valiente. Porque en Josué capítulo 1, versículo 9, Dios le dice, no tengas miedo ni te desanimes, porque el Señor tu Dios estará contigo donde quiera que vayas. De este versículo podemos deducir que Josué no siempre fue valiente. Dios, que lo conocía por completo, sabía que Josué, ese hombre cuya valentía nunca solemos cuestionar, también podía sentir temor y desánimo. Después de todo, era humano como lo eres tú. Si hoy estás luchando con miedos y desánimo, tienes un Josué como compañero de camino. Y por eso hoy Dios te dice, igual que le dijo a Josué, que sigas adelante, fortalecido en el Señor y en su valentía.
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1: Bueno, y esta noche tenemos cielos parciales.

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No hay nadie como tú. Ellos eran Harold y Elena. Y seguimos con Músico featuring Jay Khalil. Nos cantan Tengo un Dios y lo escuchas aquí en la

0: Alex Campos y Sara Borraes. Y qué bien se siente regresar a Papá Dios. Fue la experiencia más bonita de muchas experiencias bonitas que yo he tenido con Papá Dios. Pero cuando regresé, que ya sabía que estaba en casa con él nuevamente, yo era la persona más feliz del mundo. Yo era tan feliz, yo era tan completa. Cuando uno se encuentra en Cristo, cuando uno vuelve a saber quién uno es en Cristo, que esa identidad se te devuelve, no hay nada en el mundo que pueda ser un momento más feliz como ese. Bautizarse fue otro momento, aceptar a Cristo como mi Salvador frente a tanta gente, decirlo. Yo quería ya que me preguntaran, era como que yo quiero que todo el mundo sepa, que todo el mundo me oiga. Te alejaste, regresa a Él. Él no te va a regañar. Él te está esperando con brazos bien abiertos para darte un buen abrazo.
1: Hola, soy Eunice de la Z. Tu mente es un arma poderosa que tiende a recordar lo doloroso y negativo. Por eso, es importante que la entrenes a ver lo bueno en todo. Recuérdale de tu fuerza, tu valor, tu pasión, tu resistencia. Cuando llenas tu mente de pensamientos positivos, tu vida cambia. Tú eliges. Aférrate diariamente a las promesas de Dios. Él va delante de ti. Él te conoce y llama por tu nombre. Todo lo puedes en Cristo que te fortalece. Nada de lo que sufres hoy puede compararse con el gran precio que pagó Jesús en la cruz para salvarte. Eres hijo de Dios. Ninguna arma que te ataque física o emocionalmente triunfará. Ese mismo poder que levantó a Jesús de entre los muertos vive en ti. Así que recuerda, tu mente cree en todo lo que le dices. Háblale de tu fe en Dios y aférrate a sus promesas.
0: Esta noche cielos parcialmente nublados, temperaturas mínimas en los 70 grados. Chance de lluvias 20%. Y esta noche, sí, eso es para esta noche. Está la información correcta, muchas gracias. Y para mañana martes, cielos parcialmente soleados y temperaturas altas. Oye, van a dar un bajo bastante. Déjame double check. Esto va a ser el martes. Bajan 83 grados las temperaturas.

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0: Bueno, y hasta aquí me trajo el barquito. Buenas noches, bendiciones para ti, para toda tu familia, y hasta mañana, si papá Dios me da permiso.
1: Hoy te confieso, necesito.

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1: Yeah, Charlie Goodman, Lily Goodman.

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